0: Recuerde que este, el otro fin de semana, se presenta Grupo Firme en Puerto Gaitán, para que usted no se lo pierda. 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En fin, oiga, recuerde que si usted quiere apoyar, lleve el guaro antioqueño. Entonces usted lleva su guaro antioqueño, se lo va tomando bacano, chévere. Acaba de terminar el partido Marruecos contra Escocia. 1-0 Yo les dije que le echan las moneditas, ¿sí o no?
1: 2, 3, 4, 1, 2, 3, 4, 1, 2, 3, 4, 1.
0: Así que recuerde que tres, con aguardiente antioqueño está para las que sea. Y seguimos, fin de semana, en el desorden. 3, 4, 1, 2, 3, 4.

0: Bueno, Cairo. Oiga, ¿ya está borracho o no está borracho? Dígame la verdad.
1: No, prendito, prendito.
0: Oiga, usted me decía que mañana va a tener evento, ¿sí o no? ¿Solo me decía que mañana no tiene evento?
1: No, mañana no, mañana le hice.
0: Pensé que lo iba a coger entonces, porque él nos dijo, oiga, mañana no puedo dejar la consola hoy porque mañana tengo un evento.
2: 1, 2, 3, 4.
0: Uy, remen, ¿no? Así no. Claro, la ilegalidad sí le
1: corre. No, o sea, necesito ser el computador.
3: Evento es hacer aseo en la casa, yo creo.
1: Claro, claro.
0: Apenas iniciando noche, 7 de la tarde. No, 7 de la noche, ya 5 minutos. En media horita juega Brasil, Haití. Y Dios mío, eso parece película, no por, ¿no? Brasil le va a pegar una goleada a Haití. Ojalá me equivoque y voy a echarle mis moneditas porque está pagando 40 a 1. Si usted le echa 5 mil, se puede ganar algo así como
4: 200 mil.
0: No, 400 mil. No, no, 5 por 4, sí, tiene toda la razón, 200 mil. ¿Qué son 5 mil? ¿Qué son 5 mil? Bueno, 200 mil, así que para que le eche. ¿Usted sabía que la OMS dijo que, Fabián, usted sabía que la OMS dijo que las apuestas es una enfermedad que se detectó hasta el 2019?
3: Sí, claro.
0: Es una pandemia.
3: Es como una ludopatía camuflada.
0: Pero que iba jugando ruleta, nos hicimos como 100 mil, ¿no?
3: Uy, sí, para las bolas.
0: Este es el desorden y el Skyro DJ.
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1: Sí, claro.
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0: 40, Cairo DJ, porque Fabián se desapareció cuando le entregó el poder. Y yo, Sam Velázquez, quien lo acompaña hasta las 9 de la noche en el desorden de los 40. Oigan, le voy a decir a Cairo que todos los parceros nos están mandando videitos de dónde están escuchando los 40. Y qué bacano, qué chimba que usted le suba 5 para escuchar el desorden. Por ejemplo, ve acá. Parcero con un furgón viene entrando a Villavicencio y está colocando los 40, la marca más viral de Colombia. Qué bacano, y qué bacano que si usted... A ver, vengo por acá, él dice el nombre del parcero que siempre se reporta. César, César, un saludo, César. ¿Usted se vio la de Baila sin César?
1: No.
0: 10 minutos, sí. ¿No, sí, 10 minutos? Sí. Pero si no, que nos corrijan. Pero bueno, acá baila César.
1: Baila sin César.
0: Baila sin César.
1: Baila sin César.
0: En fin, bueno, oiga, es hora de tomarnos un aguardiente antioqueño, ya que estamos en modo mundial y estamos a tan solo 5 minutos de que Brasil le haga un hijo a Haití. Bueno, yo creo que le hace por ahí 5. ¿Ustedes cómo la ven ahí?
1: Yo le meto...
0: ¿Qué están hablando? Oiga, es un programa, este es un programa para todo el mundo que está escuchando. ¿Qué
1: no,
0: están
1: le
0: hablando?
1: Estábamos diciendo que... Yo le estaba diciendo a Cairo que si ya había terminado el set.
0: No, sí, no, no, no, Cairo, bien. Vamos a irnos con un aguardiente antioqueño. Ah, pero quiero que se escuchen esto. Venga, a ver quién está por acá. Buenas noches. Ok. Un saludo para el parcel.
1: Un saludo.
0: Está embarrado, por lo menos. Está embarrado, güey. En fin, bueno, oigan, yo tengo un himno y en Impresentables también hay un himno, Fabián.
1: A ver.
0: Pero que Cairo dice que lo haga con un guaro antioqueño.
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0: Está, el domingo hay elecciones, ¿no, Fabián? ¿Usted claro, ya, sí, ya sabe por quién va a votar?
1: Claro.
0: Muy bien, perfecto. Perfecto. Oiga, yo tengo una queja.
1: A ver.
0: Ayer unos cantantes apoyaron a un político, ¿no?
1: Sí.
0: Y usaron la música de Jason. No me parece que esté bien hecho eso.
1: No. Ya, hay límites.
0: Puede que él haya estado por esa línea, pero no lo usen. No usen la música de ellos. Sí. Que la usen. Y yo estoy de acuerdo con, o sea, mejor dicho, usted por el que vaya a votar está bien. Lo importante es que vote.
1: Eso es...
0: Lo importante es que vote. Vote por un lado o por el otro.
1: Respeto al pensamiento ajeno y distinto.
0: Pero sí me parece feo que usen el nombre de Jason para hacer política.
1: Pues sí.
0: Pero es que estaba la esposa, ¿no? Presuntamente.
1: Mientras tanto,
0: recordemos a Jason como se debe. Recordemos a Jason como se debe. Con guaro, con cerveza. ¡Sírvalo, aventurero! No.

0: noche, 7:40 en los...
1: Bueno, se ha metido borracho, ¿no?
2: Oiga, no, pero...
1: Oiga, ¿qué están diciendo? Es que usted sirve esas copas piscineras.
3: Es la que le gusta a madre.
4: No, imagínese. Vi la polla. Me cogieron de parche como 10 veces ahí. Con ese audio que mandé. Pues me equivoqué. Cualquiera equivoca. ¿Qué le iba a decir? Y ahorita fui el primero en decir, pero usted quien hizo el primer gultán, yo le mandé el audio. Y miren, no, se me va a tomar el
1: ese parcero disquetín.
0: Pero venga, a ver, vamos a ver, devuelva el cassette, por
1: contesto,
0: favor.
1: Devuelva
0: la historia, devuelva la historia, Fabián.
1: A ver.
0: Usted devuélvalo. Muy bien. Estos son los suplentes del gol, 6 de la tarde, 40 minutos. ¿Quién está acá?
5: Más tarde los 40 principales no colaboran
1: con los... ¿Qué?
0: No.
5: Gracias a los 40 principales.
0: No, vamos a devolver. Ay, borró el mensaje. Uy, es
1: que... es que es bandido.
0: Este fue el que dijo...
1: Sí, ese parcero disquetín.
0: No, o sea, pero... que vamos a regalarle dos Ispac.
1: Ahí como para que...
0: Para que se reindique. Pero tiene que decir los 40 a la mejor gritando ahí en un audio.
1: Eso sí.
0: Y dice, los 40 es lo mejor, el resto vale monda. Dos Ispac al parcero. Y se reivindica como es, ¿no?
1: Pues sí.
0: Porque
1: como tiene que reivindicarse un amigo mío que viene de Bogotá por ahí.
0: ¿Cuál? ¿El de los granizados?
1: Sí, uno que siempre que íbamos nos cobraba como al por tres.
0: Esos granizados al otro día yo estaba malo del estómago, Fabián.
1: Amanecía...
0: Uy, no, pero
1: haciendo de colores.
0: Cambió administración y melos.
1: Melos, oiga, sí.
0: ¿De quién se trata?
1: Mero Esteban Pardo por ahí. Que no quiero
0: Esteban Pardo.
1: Esteban Pardo, un saludito. Tomó nuevos aires y se fue para la nevera, pero pues.
0: Bueno, en fin. Bueno, Fabián, seguimos con Aguardiente.

0: Luis. Bien, perro, siga participando porque es al parcero que dijo, ay, no, es que a mí no me contestan, que yo no sé qué, pues.
1: Aquí todo el mundo se le contesta.
0: Aquí a todo el mundo se le contesta, a todo el mundo.
1: Se le responde.
0: Se le responde.
2: Porque allí comprendí.
0: Quédese pendiente porque el martes vamos a regalar más combos.
1: Obvio.
0: Más guaro y más.
1: Partido de Colombia, ¿no? Tenemos que ver loca.
0: La promoción es solo pase, parcero, que.
1: Vamos a apostar usted y yo.
0: ¿Qué vamos a apostar?
1: Vamos a apostar aquí media de guaro.
0: Vamos a apostar el primer gol. ¿Qué dice? ¿El primer gol lo hace Brasil o Haití?
1: No, pues yo decía de Colombia.
0: Ah, bueno. ¿Qué quiere apostar?
1: Media de guaro. Voy por 2-1 ganando Colombia.
0: Yo por Colombia digo que gana 4-0.
1: Uy.
0: Pero no, está bien, sí, muy.
1: Sí, muy.
0: 3-1.
1: Muy dulce ya.
0: ¿Puedes repetir marcador?
1: Bueno, vamos a ver.

0: llamar a mi ex. ¿Qué pasa? A ver, otra más dura, ¿cómo?
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0: Me hace quedar mal. Oh, Dios mío. Bueno, 7:46, perdona a toda la gente que estaba esperando un cortavenas.
2: No, es que usted siempre...
0: Que ya. Papi, esto...
2: Ahí sí, como dijo un amigo, malo
0: no
2: hablar.
0: Un guaro, un shot de babas.
2: Lo que pasa es que esto es de cultura, papi.
1: Vamos como orar, no me pierda la fe. Que ya...
0: Pura canción de político por allá.
2: Uy,
0: de Guatemala.
2: No, no, no.
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0: ¿sí o no, Cairo?
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0: ¿Y eso de quién es? ¿De
1: Crudo?
3: Hacia abajo.
2: De Crudo, sí.
0: No, pero espere, Fabián. Espere, espere, que es que yo dije que la gente que quería llamar a un sex. Así que hágale una introducción y póngase el vallenato más cortavenas que usted tenga. Bueno,
2: pero...
0: yo le hago la introducción bacana, vea. Por ejemplo, si usted fuese casi algo que lo gustearon, que le dejaron de hablar de un momento a otro, que si descubrió que era el amante, pero cuando ya lo descubrió, lo dejaron.
2: Uy,
0: que si
2: se
0: de
2: la
0: pronto lo descubrieron siendo infiel, porque uno no puede decir que es perfecto, lo descubrieron siendo infiel,
2: sí,
0: y no lo perdonaron, esta canción es para usted. Que si de pronto el Cruz la vio y se comió con su mejor amigo, pues...
2: Sí, pero...
0: No. ¿Me han hecho mucho daño?
2: Sí. Está muy envenenado usted.
3: Muy personal, muy personal.
2: Escuche esto, sí.
0: Oiga, ¿quiere que le cuente mi historia?
2: A ver.
3: A ver.
0: Vea que yo tenía un mejor amigo, ¿no?
2: A ver.
0: Yo antes... Póngame muy, ambiente triste.
2: A ver.
0: Le voy a contar mi peor tusa. Yo cuando tenía unos 19 años, estaba cursando el grado 11 en el colegio.
2: Sí.
0: Y tenía mi primer noviecita seria.
2: Sí.
0: Yo jugaba fútbol, futbolito, mi crito. Ajá. Ahí en la esquina. Y yo jugaba con los tíos de ella.
2: Uh-huh.
0: Un día, en unos 15, y nos invitaron a los dos, ¿no?
2: Sí.
0: Nos invitaron a los dos y... ¿Qué me sirvo un guaro?
2: A ver.
0: Sírvame el guaro, por favor. ¿Dónde está el guaro? ¿Dónde está el guaro? ¿En serio? ¿Dónde está el guaro?
2: Así, papi. No,
3: no, ya se acabó.
0: No, se puede acabar el guaro.
2: Oiga, ¿dónde está el guaro? No,
3: no, pues ya, ¿lo recuerda?
2: No, pero aquí quedaba media.
0: Oiga,
2: no, por eso. Eso es lo malo, invitar a Cairo. Parece un sifón.
3: Ah, pero yo.
2: Le dicen guaro.
0: Se nos chorrea el guaro.
2: Sí, es una esponja.
0: Bueno, 7:40, ya vengo con la historia, espérenme.
2: A ver, a ver. Y...
0: ahora sí.
4: Llegó, Omar.
0: Sírvase, por favor, ustedes allá mientras sigo
2: contando. Pero mientras usted lo toma... déjeme escuchar este intro.
5: Y Alex.
6: Alex, ahí viene muy triste, compadre. Le acaban de herir el corazón. Genio, tócale algo bien lindo, bien romántico a mi compadre.
2: Uy,
6: ahí
2: no.
6: Viene ella.
0: Bueno, pero téngamela bien todavía, Fabián.
2: A ver, a ver, a ver.
0: Entonces, nos invitaron unos 15 a los dos, ¿no?
2: Exacto.
0: Pero yo tenía una final con los tíos de ella.
2: ¿Una final de qué? De microfútbol.
0: De microfútbol. Entonces yo le dije, no, amor, ve a los 15. Y yo termino el partido y me voy para la casa.
2: Sí.
0: Ella me dijo, ah, bueno, amor, yo hoy me quedo un rato y...
2: Y me abro.
0: Y me voy para la casa. Yo tenía un mejor amigo.
2: Sí.
0: Que también fue a esa fiesta.
2: Ok.
0: Y yo dije, no, a mi mejor amigo, me la va a cuidar.
3: Ay, güey, por madre. Ahí.
0: Dije yo, ¿no? Dije entre
2: tranquila,
0: mis pensares.
2: Sandrita.
3: La inocencia.
0: Yo terminé
2: juicio.
0: El partido. Terminé el partido. Me fui para la casa. Uh-huh. Oiga, pero cambié de canción, esa no me duele tanto.
2: Sí, bueno, está bien.
0: Una de Giancarlo, ¿cómo te olvido? La que él tiene un bebé y... Uy, esa es buena. El caso. Bueno, búsquese su mejor vallenato. Y entonces, yo terminé de jugar el partido sobre las 12 de la noche.
3: Uy, Dios.
0: Terminé de jugar el partido a las 12 de la noche más o menos. Y me fui para mi casa todo contento.
2: ¿Cuántos goles hiciste esa noche?
0: No, esa noche me fue pésimo.
2: Paila.
0: Pero ganamos. Yo recuerdo tanto que el premio eran 5 petacos de cerveza.
2: Ush.
0: Entonces, claro, pues ellos se quedaron tomando. Yo me tomé unas polas y me fui para mi casa.
2: Sí.
0: Y entonces...
2: Le duele contar esa historia.
0: Y sobre las 12 y media, yo estaba... Ya me iba para mi casa, ¿no? Sobre las 2 de la mañana me empezaron a llegar muchos mensajes.
2: Ok.
0: Y yo dije, ve, ya llegó a la casa mi novia. Llegó a la casa mi novia. Yo,
2: ¿usted convencido?
0: Yo dije, ya, miré el celular. Y era una amiga del salón donde yo estudiaba.
2: Ok.
0: Y me envió unos videos. Ah, y no. Yo, uy, ve, más raro. Dije, bueno, normal.
2: Normal.
0: Abro el chat. Y antes, no sé si ustedes en Bogotá saben que los 15 se hacen en salones comunales.
2: Sí, ¿no? Sí. Y muchas partes.
0: Y hay varios pisos, ¿no? Entonces sí. Hay uno, dos, tres. Bueno, entonces estaban en el primer piso en los 15. Pues resulta y pasa que mi amiga me mandó un video subiendo las escaleras y entrando a otro salón comunal que había ahí donde estaban haciendo la fiesta. O sea, haga de cuenta el segundo piso.
3: Ah.
0: Y entra con el celular con el flash y está mi mejor amigo, mi novia sentada en una mesa y haciendo el delicioso.
3: Ay, no me digas.
2: ¿Ahí delante de todos?
0: No, se subieron al segundo piso.
3: En otro salón.
2: Ah, ok, aprovecharon que el otro estaba vacío.
0: Exacto. Y ella estaba en un mesoncito haciendo
3: ay,
0: el delicioso.
3: Parce. Ay,
2: y el amigo, tranquilo, Esteban, que yo la cuido.
0: No, bueno.
2: No, pues yo solamente tengo.
0: Y lo peor es que el otro día me dice: hola, mi amor, ¿cómo amaneciste?
2: Por lo visto, no tan bien como usted.
0: El caso.
2: Yo solamente tengo un.
0: Y lo
2: palabra.
0: Peor es que me dijo que a la semana me dijo: no, yo estoy embarazada, pero de usted.
2: Uy, no.
3: Uy, vean esto.
0: Y me dijo: no, y si usted me deja, yo me mato.
2: Uy, no.
0: Por favor. Ya después de la
2: leí con toda historia, esta canción.
0: Por favor. Uy.
3: Ay, Dios.
2: Sí, pasenme.
0: Estamos entre amigos, todos mis parceros, parceras que escuchan El Desorden, Fabián, el Caído, yo. Este es El Desorden de los 40.

después de que terminé esa relación, Fabián, descubrí que ser soltero y sobre todo que es perrear con los 40, las mujeres y la dicha. Porque qué

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Como siempre les digo, el jefe se puso muy cansón, que no le salió los proyectos de esta semana que tenían planeados. De pronto, peleó mucho con su mujer, con su mamá. De pronto también se puso muy cansón su amigo. De pronto también recibió alguna mala noticia. Tranquilo, lo importante es que tiene vida. Trácese metas y cúmplalas. Así que levante la mano, relájese que empieza el fin de semana. Estamos en modo mundial, así que...

0: moderna, actualizadita. ¡Un, dos, tres! ¡Claro!
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1: Oye, a todos mis parceros, recuerde que hoy vamos a estar en Restrepo. Ya le digo a dónde, pero como nosotros nos gustan nuestros parceros que escuchan el programa, alguien que esté trabajando y que diga, oye, yo lo llevo a Restrepo. 323-7257-93. Y nos dice, parcero, yo estoy trabajando y yo los puedo llevar a Restrepo. Bacano irnos.

0: no se sabe si Haití le dicen Esperanza Gómez, porque qué metedera. 2-0 lo lleva Brasil a este momento. Acabaron de agregar, ¿cuánto acabaron de agregar? Fabián Parrado al marcador. Es que no alcanzó a ver desde acá.
1: 6 minutos,
0: bueno, está bien. 2-0 y falta un partido. 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
1: Pero con la papa en la boca. ¡Oh! Hoy vamos a estar en Restrepo Meta, en un bar que se llama Soul 280.
2: Soul 280.
1: Desde las 10 de la noche, sí señor, hasta las 4 de la mañana.
2: Bueno, muy bien. Entonces, bueno, vamos a ver quién nos lleva hasta allá, ¿no?
1: Sí, vamos a ver. Estamos buscando InDriver o taxi o Uber o lo que sea.
2: O mochito.
1: Campero.
2: O mochito. Otro gol de Brasil, 3-0.
1: No.
2: Le dicen millonarios, dice 8-0.
1: Uy, no. No me metas hasta allá.
2: En fin, bueno, Cairo. Oiga, ya encontré Uber. Taxi. No le voy a decir qué porque entonces algunos se ofenden. O se ofenden los de la plataforma, o se ofenden los parceritos amarillitos. O se ofenden los de las busetas.
1: Nos va a llevar alguien. Ah, bueno, esto
2: ¿listo?
1: Está bien.
2: Mire. 8.20 y pagamos. Toca preguntar cuánto cobro.
1: Sí, bueno.
2: Yo tengo sueldo de DJ.
1: Yo también.
2: Y sueldo de DJ es menos del mínimo.
1: Sí.
2: Estamos sabiendo. 8.21. Bueno, DJ Cairo. Media hora de mezclas en vivo con el desorden de los 40.

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0: al aire, la marca más viral de Colombia, 8:31 en los 40. Cairo, muchas gracias por estar acá en los 40. Qué bacano que usted da. Dejó un bache. Oiga,
1: ese fue Fabián.
2: ¿Huh? Ese machetazo ahí que.
1: No, ese fue Fabián.
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0: 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Oiga, ¿sabe cuál es mi canción favorita por estos días, Fabián?
3: A ver.
0: La hace Emil Rousseff. ¿Sabe quién es Emil Rousseff?
3: No.
0: ¿No?
3: Instrúyeme. Ahí lo

0: 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Eso era muy rico.
1: Exacto, así es rico, como así es rico. Lo hacemos en el desorden de los 48:35. Y me toca a mí, me toca a mí. Estaba muy calladito estas 3 horas.

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¡Ay, qué tal, qué tal, qué tal, qué tal! ¡Buenos días, buenos días, buenos días, buenos días por la mañana! Aquí está Sebas Podcast, dándole play a los buenos éxitos para revisar las 40 canciones, las más importantes, por las cuales ustedes han votado durante esta semana a través del 316-512-8000. Es la cita que tenemos todos los sábados a partir de las 8 de la mañana hasta las 12 del mediodía para conectar con los buenos éxitos en un viaje musical increíble. Y pues sí, de este lado la radio y del micrófono, todos los sábados lo voy a estar acompañando. ¿Cómo andan ustedes? Feliz mañana de sábado. Hoy es el 20 de junio y ya estamos, ya dos, este y el otro fin de semana para que terminemos este mes y entremos a julio. ¿Cómo corre? ¿Cómo está corriendo el tiempo de rápido? Y cómo corren también los éxitos a través de los 40 Colombia. Ya voy a saludar a las ciudades que andan conectadas con el conteo que en verdad importa en todo el país. Estamos en época mundialista. ¿Usted cómo va con su polla? ¿Cómo va con los marcadores? ¿Cómo vio a la selección Colombia esta semana que debutamos ya en el mundial y el martes volvemos? Hoy también vamos a conversar de una de esas canciones icónicas que hemos escuchado en algún mundial, en alguna copa del mundo. Así que esté muy, pero muy pendiente a lo que va a pasar hoy en el conteo, el que en verdad importa en todo el país, y Sebas Podcast que lo estará acompañando. Un poquito de spoiler, porque la semana pasada revisábamos algunas canciones que entraban nuevas entradas en lista, algunas que también hacíamos refresh, como por ejemplo el sonido increíble de Partidazo de Danny Ocean, que era una de las candidatas ahí a estar con nosotros a través de Del 40 al 1. Esta semana, ¿qué va a estar pasando? ¿Qué va a estar sucediendo? Pues es lo que vamos a analizar en esta mañana, en la mañana de sábado, porque suena mucho mejor con Del 40 al 1 y Sebas Podcast que lo saluda. Va de camino a camellar, le toca trabajar. Recuerden que estamos en ley seca y además de ello, pues también tenemos una cita bien importante con la democracia a partir del día de mañana, desde las 8 de la mañana, para que ustedes salgan a votar. ¿Quién va a votar? No me lo diga, pero salga a votar mañana y obviamente pues está en sus casas tranquilito con su familia, con sus amigos, tranquilo, escuchando los 40 Colombia. Ya empezamos, ya vamos al aire a través de Del 40 al 1 y Sebas Podcast que lo va a acompañar durante 4 horas de conteo, muy especialmente a los que se van conectando en la ciudad de Medellín. Déjeme saludar por los 90.9 a todos los que llegan desde la eterna primavera. ¿Cómo andan de clima? ¿Cómo amaneció la ciudad? Cuénteme a través del 316-512-8000. Los saludo también en Villavicencio por los 90.3 en Villao La Bella. Usted anda por ahí conectado conmigo por los 90.3 en la radio. Póngale todo el volumen. ¿Qué clima está haciendo hoy en Villavicencio? Quiero saberlo. Por supuesto, donde los saludo en los estudios principales de los 40 Colombia en la ciudad de Bogotá. A través de los 100.4 en la radio, usted me puede escuchar como es de costumbre todos los sábados. Lo voy a estar esperando para que nos conectemos a partir de las 8 de la mañana hasta las 12 del mediodía. Ahí vamos a estar revisando todo lo que está pasando a través de Del 40 al 1 y Sebas Podcast, que lo va a saludar. ¿Qué va a pasar esta semana? ¿Qué va a suceder? Ay, Dios mío, le voy a decir par de spoilers porque muy seguramente vamos a tener alguna nueva entrada en lista. ¿Cómo andan? Bienvenidos, Del 40 al 1 ya está al aire.

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1: Conversamos un poco de lo que estaba sucediendo, de lo que sucedió en realidad la semana pasada con las 40 canciones más importantes, algunos sonidos que sorpresivamente subían de posición, otros que llegaban como récord de permanencia en la lista, y también el top 5 que se movía un poco, y yo creo que pues teníamos algunas variaciones de ese lado. ¿Qué tal entonces? Antes...

por ahí conectado con nosotros, por supuesto, a través de los 40 Radio App, se puede estar ahí listo, ready, escuchando las 40 canciones, las más importantes, por las que ustedes han estado muy pendiente, han estado ready ahí para revisar el sonido por el cual usted también está ahí muy, pero muy pendiente. Bienvenido del 40 al 1, ya está al aire.

0: sucediendo la semana pasada, en el top 5 de la semana pasada.
1: El top 5 de la semana pasada. 5.

Canción número 5, se llama De Lejitos, se llega Jay Wheeler, es un éxito perfecto que ya tiene remix y es junto a Omar Course, pero nosotros nos quedamos por ahora todavía con el remix de la voz favorita, baby, es el romántico Jay Wheeler que llegaba a

0: en la casilla número 4, pero de la semana pasada.
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0: Esa Just Might, llega Bruno Mars con el sonido perfecto desde Hawái. El álbum The Romantic hace parte y fundamental, esta canción hace parte fundamental de ese sonido. La teníamos la semana pasada en el top 3, medalla de bronce para Bruno Mars con A Just Might.

0: musical del streamer Westcol llegaba la semana pasada a la posición número uno nuevamente y se coronaba como la más importante. Ya ajusta 15 semanas en lista y es la posición más importante del 40 al 1. 5 estrellas, la W Sound 23.
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0: ¿Qué tal entonces si la escuchamos completica? Que suene completa la canción más importante actualmente y seguramente vamos a estar revisando si este sonido será el más importante de esta mañana. La W Sound 5 estrellas, la número 23, Mike.

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1: Bueno, ahora sí, un poquito de tensión porque ya vamos a iniciar a revisar las 40 canciones, las más importantes, por las que ustedes han estado votando a través del 316-512-8000, a través de la línea 40, revisando los sonidos más importantes. Ya lo acompaña Sebas Podcast y, por supuesto, también por ahí anda Jean-Paul en la producción y todo el equipo de los 40 que ya están listos para darle play, para comandar la nave de las 40 canciones, para llevarlos en un viaje musical donde usted y todos los que están conectados desde cada una de las ciudades fuera del país, en Colombia, a través de los 40 Radio App, están listos, como todos los sábados, para revisar esas 40 canciones, las más importantes. ¿Qué tal entonces si nos montamos, después de revisar un poco lo que pasaba la semana pasada, a la casilla número 40? Atención, porque con 67 semanas en lista, es el señor Omar Courtz, Bad Bunny y Davy, que nos presentan un sonido que hace parte de Debí Tirar Más Fotos. Es Belda, posición número 40. En Del 40 al 1, bienvenidos.
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entrada en lista. Mucha atención porque, cómo no, va a sonar la canción que hace parte de la Copa Mundial de la FIFA 2026, del sonido increíble que suena en todos los estadios, que lleva el nombre de una colombiana. Se junta con Burna Boy para el sonido llamado Die Die, que llega como nueva entrada en lista en la posición número 37.

A partir de las 8 de la mañana, y Sebas Podcast, que lo viene saludando a usted, aquí estamos, dándole play a los buenos éxitos. Ya se dio un repaso por @los40colombia en Instagram, en TikTok, qué es lo que sucedió esta semana en Impresentables de los 40, qué pasó en Team Hater, ahí los voy a estar esperando a través del TikTok y a través del Instagram, por supuesto, en los40.com.co. Llegaba Raycon por ahí en la casilla 36 con La Culpa, también andaba Sabrina Carpenter con Menchil, y acá nos paramos porque vengo a presentarles una nueva entrada en lista. Mucha atención, porque esta canción está sonando muy, pero muy fuerte, y es el sonido autóctono cubano. Así es.

0: uno hace poco. Muchos, muchos creadores de contenido están haciendo muy buenos trends con esta canción. Ya está al aire este sonido. Es la posición número 34 que llega como nueva entrada en lista.
1: 34. 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

las 40 canciones, las más importantes por las que ustedes han estado votando a través del 316-512-8000. El repaso por los 40.com.co es bien importante. Usted puede ir a revisar los K-dramas recomendados por los integrantes de BTS y hay miniseries románticas y de suspenso. Ahí usted puede revisar qué es lo que está pasando con BTS. También echarle un vistazo a la inauguración, la premiere, el estreno de Toy Story 5, donde está Bad Bunny y donde está Bizarrap. Ustedes, si ya se la vieron, pues necesito que vayan y revisen qué es lo que está pasando con esta película que ya se estrenó en cines y conversemos un poco de ello. Arroba los 40 Colombia en Instagram y en TikTok, en los40.com.co, para que vaya y revise qué está sucediendo, qué está pasando con las noticias del entretenimiento, tendencia, música y muchas, pero muchas cosas más. Vengo con música nueva, mucha atención, porque voy a recomendar, ya que estamos en época mundialista, a un jugador de fútbol que hace música y que además nos presentó un sonido bien interesante. Sí, así es, para que usted se quede un poquito como aterrado. Y yo les hablo del jugador Ansu Fati. ¿Sabe de quién les estoy hablando? Pues sí, el jugador de 23 años que actualmente pues juega obviamente en Europa, que estuvo jugando también en el Fútbol Club Barcelona, que fue pasado además a el Mónaco, que fue una de las grandes figuras en su momento y que actualmente sigue ahí en jugando en la liga francesa, pues sacó música nueva y yo quiero que le echemos un vistazo a esta hora de la mañana. Una recomendada lo hace Ansu Fati. Sí, Ansu Fati, el jugador de fútbol. A ver qué tal. Ustedes me cuentan. ¡Feliz mañana!

0: el señor Ansu Fati, jugador de fútbol, estuvo en Barcelona, ya ahora anda en Mónaco, está en Francia y también nos presenta música nueva. Pasa con varios artistas, con varios jugadores de fútbol que les gustaría llegar al sonido musical y pues en este caso, la verdad, no disgusta el sonido que presenta Ansu Fati a través del 40 al 1. Lo recomendamos bien tempranito para que usted me cuente qué tal de 1 a 10. ¿Qué calificación le da a el señor Ansu Fati que llega con el sencillo llamado Sea Como Sea? Así es, a través de del 40 al 1. Nos montamos nuevamente en la lista, póngale todo el volumen, porque llega a la posición número exactamente, número 31, es el Fercho que llega con el sonido llamado Qué Vuelta Box, canción que hace parte de Fade versus Fercho, el Green Print, que suena espectacular a través de del 40 al 1, póngale todo el volumen.
1: 31.

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1: Ey, ¿cómo andan? ¿Cómo andan? ¿Cómo andan? Volvemos a la lista. Feliz mañana. Sebas Podcast que los saluda para darle play a los buenos éxitos a través de la marca más viral de todo Colombia, y usted se puede conectar conmigo a través del 316-512-8000, que es la línea 40. Estamos ready, estamos preparados para revisar una nueva hora, un nuevo segmento donde usted puede llegar conmigo y conectarse con los buenos éxitos a través de la línea 40, que es el 316-512-8000. Nos escucha desde la ciudad de Medellín, los 90.9. También está en Villavicencio por los 90.3. o en Bogotá, en los 100.4, ahí estamos listos. Recuerden que mañana tiene que salir juicioso a votar, a ejercer el derecho al voto. Ahí, usted lo tiene que hacer. No me diga por quién, pero vaya, vaya, vaya, salga y vote, por favor, se lo pido. Estamos al aire en Del 40 al 1. Póngame mucha atención porque ya entrando las 9 de la mañana, quiero recomendarle música nueva. De hecho, salió la semana pasada, pero con más tranquilidad ya le echamos un vistazo. Les hablo del señor Feid. Sí, del Fercho.

propone y hace el sonido rap, el sonido más underground. Para los que dicen que el Fercho o Fade siempre es lo mismo, pues les tenemos la respuesta correcta. A canciones como Cruz junto a Trueno, a canciones junto a, por ejemplo, el gran ícono del rap, del hip hop de los Estados Unidos como DJ Premier, que no se presentarían en su momento, Le Pido Adiós, a canciones como, por ejemplo, el Fercho 500 y otros sonidos más que son muy representativos dentro del estilo rap y hip hop del señor Fercho, pues lo vuelve a hacer. Y la semana pasada, exactamente el viernes, nos regalaría un EP de esos que nos contó a inicio de año que va a ser varios: el Green Print, Fade versus Fercho, y ahora el Moco Verde, donde hay una serie de colaboraciones en la cual destaco el sonido que llega a continuación y que puede ser una candidata a la lista increíble. En este caso se une con el señor de Apartado, un personaje que ha representado y que también ha generado ese sonido de rap para la ciudad de Medellín, para el rap de la montaña, para el rap de Colombia en general. Les hablo del señor Gran Nuja, que combinó muy bien con Fate en esta colaboración y que es un refresh para iniciar esta nueva hora. Perfecto para que la mañana empiece como debe de ser en este sábado. Se llama 50 mil pies.

0: oraciones que pueden ir a escuchar en el trabajo, en el nuevo sonido del Fercho llamado El Moco Verde. Y aquí lo teníamos perfecto a través de Del 40 al 1. Hicimos podcast que lo está saludando para que nos parchemos con buenos éxitos. ¿Qué tal si nos montamos a la lista nuevamente y le damos play al sonido que llega por parte de nada más y de nada menos que el track de la bella y hermosa Elena Rose, quien conecta muy bien con Justin Quiles, que llegan a la casilla número 28, sí, con Cosita Linda, 41 semanas en lista. Póngale todo el volumen, Sebas Podcast, que ya está al aire con ustedes.
1: 28.

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0: La semana pasada escuchábamos a Ozuna y nos presentaba su gira. Va a tener un tour, sí, un tour por todo el mundo y llegará para eso de septiembre para Medellín y también para Bogotá. Lo escuchábamos en la casilla número 25 anteriormente con el sonido llamado Una Aventura. Tiene 7 semanas en lista esta canción, pero también llegaba Aitana con Superestrella. ¿Vieron cómo Sebastián Yatra, que no es una pareja tóxica en lo que hemos visto, cantaba desde su carro celebrando el triunfo de la Selección Colombia en el debut del Mundial con Superestrella? Pues sí, es una canción que viene subiendo fuerte a nivel internacional en tops increíbles y por supuesto nosotros la tenemos en Del 40 al 1 y la escuchábamos hace unos instantes. Aitana, que va a estar llegando también a la ciudad de Bogotá. En la casilla 26 llegaba, la posición número 27 la tenía Bad Bunny con Nueva York. 77 semanas en lista y nos montamos nuevamente al conteo que en verdad importa en todo el país. Es BL, Shakira, posición número 24, se llama Algo Tú, 13 semanas en lista. Póngale todo el volumen, que del 40 al 1 ya está al aire, como todas las mañanas, que suenan perfecto a través de la marca más viral de todo Colombia y Sebas Podcast, que lo acompaña.
1: 24.
2: 24.

0: a las 40 canciones, las más importantes por las que ustedes han estado ahí muy pendientes a través de la marca más viral de todo el país y Sebas Podcast que lo acompaña. Por ahí anda el señor Andrés Castaño, también Andrés Felipe Henao, que anda por ahí, los Andreses que se conectaron, pero también Juan Felipe, que está desde Tampa, desde Miami, por ahí la gente que se conecta desde los Estados Unidos, el señor Naim desde también desde la USA, todos los que están parchando fuera del país, un abrazo bien grande, Dani Otálvaro desde Palma de Mallorca, ahí estamos dándole play a los buenos éxitos. Llegamos a la posición número 21 esta mañana con una canción que hace parte de galardones como los Globo de Oro, también los Oscar y por supuesto el Grammy Anglo. Me monto en el fenómeno del K-Pop porque llega, sí, Hendrix con el sonido llamado Golden, la canción que hace parte de la banda sonora de las guerreras K-Pop, llega del 40 al 1, la posición número 21. Póngale todo el volumen, feliz mañana, Sebas Podcast, que está al aire con ustedes dándole play a los buenos éxitos y quien lo acompaña como todas las mañanas para revisar las 40 canciones, las más importantes de todo el país.
1: 21.

0: Número 20.
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1: Antes de ir a un pequeño break, déjeme contarle, por favor, que lo que estaba sonando anteriormente llegaba Fuerza Régida con Grupo Frontera al sonido número 20, a la posición número 20 con Coqueta, 34 semanas en lista, llegaba por supuesto.

0: a escuchar a Sean Paul. ¿Será que llega Ryan Castro? Pues vamos a verlo. Llegaba por ahí también el señor Fate con Trancaíto. Además, Shakira y Bele con Algo Tú. Mientras ustedes van ahí, de camino a su trabajo, de camino, qué sé yo, de pronto a reunirse con sus familias para votar el día de mañana, o están tranquilitos ya esperando las elecciones desde sus casas, ley seca desde ayer. Ahí los voy a estar acompañando en esta mañana perfecta de sábado. Y Sebas Podcast, que está al aire con ustedes, ya vengo a darle play a los buenos éxitos a través de Del 40 al 1. Vale todo el volumen.
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0: estamos al aire a través de Del 40 al 1. Volvemos a la lista. Sebas Podcast, quien está con usted para revisar las 40 canciones, las más importantes por las que ustedes han votado a través del 316-528-1000, a través de los40.com.co durante toda esta semana, a través de Team Hater, de Impresentables, con Ali, con Toby. Ahí usted se puede conectar con nosotros, con el Jumping, las tardes on fire. Pues los acompañamos dándole play a los buenos éxitos. Ya vamos a esta nueva hora, este nuevo segmento de contarles que llegaba Fuerza Régida en la hora pasada con Grupo Frontera y Coqueta, canción que hace parte de la casilla número 20. En la 21 llegaba por ahí Huntrix con el sonido llamado Golden, ajusta ya 32 semanas en lista. Venía por ahí Faye, también BL y Shakira, Ozuna, que se conectaban con nosotros a través del conteo que en verdad no importa en todo el país, que es DL40 al 1. Póngale toda la actitud y póngale todo el volumen, porque ya está al aire Sebas Podcast, como es de costumbre, todos los sábados, para revisar las 40 canciones, las más importantes que tiene todo el país. Mucha atención, porque el remix de esta canción con la que nos vamos a montar en la lista nuevamente ya salió. El señor Maluma, quien estuvo esta semana, como será cábala del Mundial de los partidos de Colombia, pues es lo que vamos a estar revisando en los siguientes cotejos. Estuvo Maluma estuvo compartiendo con su familia desde el Estadio Azteca, México, y también estuvo presentando música nueva junto a Mr. Plata, el remix de Las Muñequitas, pero nos quedamos con la original, que se ubica exactamente en la posición número 19 y que nos da la bienvenida para este nuevo segmento, para esta nueva hora en Del 40 al 1. Todo el volumen, Las Muñequitas nos da la bienvenida.
1: 19.

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1: Ya estamos al aire y Sebas Podcast, ¿quién los saluda para darle play a los buenos éxitos? ¿Qué andan haciendo ustedes? ¿Cómo suena de bien? Por ahí llegaba Aria Vega con Cule Poco, posición número 18. Y además llegaba a El Sonido con 5 semanas en lista. También escuchábamos al señor Ricapo y Fate, que llegaban a la posición número 17. Los escuchábamos hace unos instantes y llegaban con 52 semanas en lista. ¿Qué andan haciendo? Los quiero saludar, los quiero escuchar a través del 316-512-8000, que es la línea 40, donde podemos conversar. Y ahí, darle play a los buenos éxitos. ¿Qué tal si le damos un refresh a esta mañana con una de las canciones que hizo parte del Mundial? Sí,

0: La semana pasada escuchábamos a la bella y hermosa Shakira con Give Some Light, un sonido que no llegaría para el Mundial inicialmente oficial cuando inició el Mundial de 2006 en Alemania, sino que llegaría para la clausura y sonó muy bien y fue un éxito durante todo el Mundial. En este caso quiero presentarles uno de los sonidos increíbles que además, ¿será que lo escucharemos este año, este segundo semestre en el Festival Cordillera? Pues el artista que tiene esta canción, que es muy recordada en los mundiales y que nos trae nostalgia un poco, además para los que vivieron el mundial, en mi opinión, bueno, en mi recuerdo, no lo viví, pero sí estudié muy bien su música y esta fue o es una de las canciones más importantes en cuanto a mundiales estamos hablando. El señor Ricky Martin, que viene para el Festival Cordillera, nos presentó en Francia 1998 la Copa de la Vida y llega a esta hora del 40 al 1 como un refresh, como un recomendado de Mundial en del 40 al 1.
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0: Cuénteme usted, de 1 a 10, ¿qué tal le pareció este sonido? ¿Le trae buenos recuerdos mundialeros? ¿Le trae nostalgia? Pues recuerden que Ricky Martin se va a estar presentando este año en el Festival Cordillera y usted se va a planillar, se va a agendar para que vaya y lo vea y para que disfrutemos de este show increíble. Y nos íbamos para Francia 98, para ese mundial donde la Copa de la Vida fue la canción protagonista para ese entonces. ¿Qué tal si seguimos en lista entonces y le damos play a la posición número 16, donde está Relsby con Tú Vas Sin? Es la favorita del flaco, que ajusta 49 semanas en lista.
1: Número 16.

0: se presentó el final de su tour por Europa, exactamente. Ya va a estar cerrando y clausurando el Debí Tirar Más Fotos World Tour. El señor Benito, el señor Bad Bunny, cerró con broche de oro, con la colaboración que muchos esperaban en España, con, sí, el de Islas Canarias, con Quevedo. Y pues ahí lo estuvimos viendo, chequeando. ¿Qué pasó en España? Pasaron cosas increíbles en las fechas de Madrid y de Barcelona, tanto como los artistas invitados y como las canciones exclusivas. Yo diría que montándose como en el sonido o en los shows más importantes de la gira fueron en España, me atrevo a decirlo. En Latinoamérica también nos entregó muy buenos sonidos el Coming Back de Oasis en México, Arcángel en la ciudad de Medellín, canciones como No Me Quiero Casar dentro de la ciudad de Medellín también, pero estamos hablando que en España llegaría De La Ghetto, en España estuvo también obviamente Quevedo, Mora, canciones exclusivas, traps de 2016 y 2017. Es un poco de gustos, pero ya el señor Bad Bunny, que yo creería que nos puede sorprender con algo para cerrar este 2026. Lo escuchábamos entonces en Baile Inolvidable, llegaba a la posición número 13 con 20 semanas en lista. Además llegaba antes Olivia Dean y por supuesto Omar Courtz, que nos presenta Coco. ¿Cómo está en bucle? ¿Cómo está en repeat? Todas las canciones de Por Si Mañana No Estoy, del álbum del señor Ozzy, que estamos esperando a que nos ya nos muestre, nos diga cuáles serán esas fechas por las cuales llegarán a, bueno, están Estados Unidos, pero por las cuales llegará a Latinoamérica. ¿Qué tal si nos montamos a la lista y le damos play? Porque llega J Balvin, Ryan Castro, DJ Snake, junto a Sock. Esto se llama Tonto, en la posición de número 12, ajusta. Ya 16 semanas en lista. Póngale todo el volumen. Es del 40 al 1 que está al aire.
1: 12.
2: No se puede decir.

0: día para revisar esos éxitos, los cuales ustedes han votado durante toda la semana. Llega Barra Guayana con Manuel Turizo, se llama Inglés en Miami. Nadie habla inglés en Miami, dice Rawa. Posición número 10, también escuchábamos el sonido que llegaba a la casilla número 11 con Hamilton EDF. Se llama Gata Oficial, 4 semanas en lista y una canción que la tengo en bucle y que suena espectacular. Póngale todo el volumen, ¿qué están haciendo? Sebas Podcast, que los saluda. No, no se despegue, ya vengo a darle play a la última hora en Del 40 al 1. La recta final, las últimas 9 canciones por las cuales ustedes han votado. Los 90.9 en Medellín, que andan haciendo en Bogotá por los 100.4 y en Villavicencio por los 90.3.
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Este cierre ya recta final de las 40 canciones, las más importantes por las cuales ustedes han votado a través del 316-512-8000. Póngale todo el volumen porque ya entramos a la recta final. Lo que estaba pasando en la hora anterior, antes de ir a un pequeño break, pues llegaban sonidos como el de Bad Bunny, también por ahí llegaba Resby, J Balvin, también andaba por ahí con Ryan Castro y DJ Snake. El sonido de Omar Cowles, que suena espectacular en su trabajo discográfico, llamado Por Si Mañana No Estoy. En este caso escuchábamos Coco, una canción que tiene ADN colombiano, porque en la producción anda Sky rompiendo, cómo no, si no va a ser más el Alejo desde la ciudad de Medellín. La posición 15 era para Omar Cowles. También andaba por ahí Capo junto a Fate en Por Ti, en la casilla número 17, y es lo que pasaba un poco en lo que sucedía en la hora anterior con los buenos éxitos y con los buenos días para usted.

Realizando el conteo, el que en verdad importa en todo el país. Vamos a entrar ya al top 10, de hecho ya iniciamos el top 10, ya lo inauguramos antes de empezar esta hora con Rawayana y Manuel Turizo, que llegaban con Inglés en Miami. La canción hace parte del álbum llamado ¿Dónde es el After? De los venezolanos, de la banda más boleta que tiene el planeta entero, que es Rawayana, que iniciaron su tour en la ciudad de Bogotá, y esta canción la cantamos durísimo en el Movistar Arena. Llegaba a la posición número 10, Rawayana, Manuel Turizo, Inglés en Miami, que ajustan 22 semanas en lista. Pero qué tal si de una vez nos montamos en la lista y le damos el play a las últimas canciones, a la recta final de Del 40 al 1, donde usted está ahí conectado conmigo, sí, parchando como debe de ser, y me puede mandar su nota de voz a través del 316-512-8000, a través de la línea 40, donde vamos a estar ahí conversando. Está en la ciudad de Medellín, el 90.9, está en Bogotá por los 100.4, de pronto está en Villavicencio por los 90.3, me puede contar, me lo puede hacer saber, porque ahí vamos a estar conectados un rato. Sí, ya cerrando este conteo, el que en verdad importa en todo el país. Póngale todo el volumen porque llega a la casilla número 9, Ryan Castro junto a Capo. Eso se llama La Villa, posición número 27. Y ha estado, por supuesto, en la número 1. Wow, con nosotros 6 semanas como número 1, pero en este caso llega la posición número 9. Es Ryan Castro junto a Capo, La Villa. Bienvenidos de

0: Cuéntenme ustedes qué andan haciendo en esta mañana, ya entrando a la recta final. Y Sebas Podcast que los saluda, cómo suena de bien. El track que llega a continuación, llegaba Daddy Yankee con Visa Rap. Por supuesto, a la posición número 8. La canción es la volumen 0 de 66 del Visa, que tiene 30 semanas en lista y que fue número 1 11 semanas consecutivas. Mucha atención porque también llegaba por ahí el señor Jay Wheeler con la posición número 7 en el sonido llamado de lejitos. Ya hay un remix de esta canción que es con Omar Courts. Lo presentaría en el Choliseo de Puerto Rico el señor Jay Wheeler. Y en este caso escuchamos el sencillo principal, que es La Normal, pero también bastante recomendada el track por el cual usted puede ir a escuchar, por el cual usted puede ir a revisar el remix. Es con el Ozzy. El Ozzy y Jay Wheeler siempre van a ser las cosas espectaculares. ¿Qué tal si damos un break, un paréntesis, y le damos un refresh a esta mañana con un clásico? Porque hemos venido presentándoles clásicos a ustedes, esos sonidos que usted no ha olvidado. Pequeño refresh con el clásicos 40 dentro del 40 al 1. Y este sábado, esta mañana no va a ser la excepción. Necesito que le ponga toda la actitud y todo el volumen a la canción que llega a continuación, que es del señor Arcángel, La Mirage. Presentarles uno de los éxitos del señor La Maravilla. Tiene también como título uno de los intros más importantes del género urbano. Les hablo de Pa' que la pases bien, que suena a esta hora en D40 al 1, un refresh, un paréntesis con un clásico 40.
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a las últimas casillas en Del 40 al 1. Póngale todo el volumen porque vengo con Palagua. Es J Balvin, Ryan Castro, que llegan a la posición número 6 esta semana con el sonido increíble que hace parte del álbum Omerta. Fue otro de los sencillos principales que llegaría en su trabajo en conjunto, en colaboración de estos artistas.

También un saludo por ahí para Miri, para Kate, para todos los que se conectan, para el Sebas, el tocayo, que también anda muy pendiente, como siempre, a través de Del 40 al 1, como todos los sábados. Nos montamos en la posición número 3, atención, porque llega la W Sound, My Towers, Obi on the Drums, con el sonido llamado 5 estrellas. Mucha atención entonces, porque hoy hay nueva número 1. Este sonido baja a 2 posiciones y llega a la casilla número 3, la W Sound 23.

La casilla número 2 la tiene Maisac junto a Fate y Maluma, el remix de Te Entiendo, una canción que duele para toda la vida y que tiene unas barras increíbles, cada una es mejor que la anterior. La combinación perfecta de estos tres artistas, Maisac, Fate, Maluma, llega a la posición número 2 esta semana en Del 40 al 1. Te Entiendo, el remix.

atendiéndolo a usted, llevándole el servicio musical para que nos parchemos con las 40 canciones en un viaje musical desde las 8 de la mañana, revisando 4 horas de conteo, repasando 4 horas de música increíble, de sonidos por los cuales usted conmigo pues organiza esta lista porque vota durante toda la semana. Es del 40 al 1 que está al aire y la posición más importante que llega. Un poco de suspenso porque el sonido es un nuevo sonido. Ya la teníamos en lista, por supuesto, pero regresa al top número 1. A la posición número 1 regresa, sí. Atención, ARMY, porque es BTS que se monta con Swim al sonido más importante nuevamente en Del 40 al 1. Justo ya entonces va a ser 6 semanas que van a tener como número 1 y esta semana exactamente la tenemos como la más importante. Swim es BTS que llega con 13 semanas en lista a parchar el conteo que en verdad importa en todo el país con la canción más importante en Del 40 al 1. Póngale todo el volumen, feliz resto de fin de semana. Y Sebas Podcast que lo acompañó con los buenos éxitos. A votar mañana y pendientes de fútbol con el Mundial. Y por supuesto con los buenos éxitos, Sebas Podcast. Detrás y de este lado de la radio y del micrófono. Que nos acompaña todos los sábados.

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2: Bailando, pero vamos a darle así como decía
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2: Vamos a darle de una.

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2: Hey, ¿cómo vamos? ¿Cómo están? Feliz fin de semana para todos ustedes. Soy Camila Henao y me encanta acompañarlos este sábado 20 de junio del 2026. Me encanta estar con ustedes con la mejor playlist de Colombia y además mezclas en vivo porque sí, es fin de semana y se vale crossover con el DJ Robert. Así que si apenas se conecta al 90.3, súbele volumen que está con los 40. Bienvenidos. Lo dicho está. DJ Robert, el original en los 40.

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1: Y comienza con el de aquí.
2: ¿Qué tal? Si habilitamos el WhatsApp de los 4323-7257-93 para que usted me cuente qué canción quiere escuchar y desde dónde reporta sintonía. Me voy con Bruno Mars con su canción I Just Mike en los 40.

Dulce junto a Mora con su canción Memorias en este fin de semana y les tengo chisme de sábado. Y es que Karina García encendió las redes sociales con unas fotos de su presunto embarazo con Chris R. ¿Quieres saber cómo?

Castillo con su canción Pa' que echarnos mentiras. Y los invito a que vayan ya mismo a nuestro canal de YouTube, Los 40 Colombia, porque van a poder encontrar nuevos episodios y nuevas actualizaciones de La Caja de Pandora. El último episodio de Más de 40 y todas las entrevistas de Team Hater y Los Impresentables. Pendientes. Un clásico del dancehall, la champola. Esto es Like Glue en Los 40. Yeah.

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a Nicky Jam y Ozuna con su canción Te Robaré. Con esto iniciamos una hora de música. Me encanta acompañarlos un fin de semana más y apenas se conecta los saludos de Camila Nao. Y estoy con ustedes con Mezclas en Vivo, la mejor playlist de Colombia, chismes, tendencias, actualidad. Así que súbale volumen al 90.3. 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DJ Robert, Taylor Original en este fin de semana en Los 40.

Escuchamos a Luister La Voz con su canción La María y les cuento que Anne Hathaway recientemente reveló que está en embarazo y está esperando su tercer hijo. Si quieres saber quién es el esposo de una de las actrices más queridas en el mundo, es ella mismo, a los40.com.co. Es fin de semana y DJ Robert lo sabe. Se vale crossover en los 40.

fin de semana se va a alegrar saber DJ Robert, el original, pero me voy para el WhatsApp porque por acá Brian nos está pidiendo una canción, un clásico del reggaetón, y claro que sí, se lo vamos a poner. Plan B, Tony Dice. Esto es Solos en los 40.

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1: Yo le voy a pedir un favor a usted, Peláez. Usted que es la persona, creo yo, un poco más sensato que el resto y por su edad. ¿Cómo cree que sería cada uno de nosotros en la casa?
2: Pipe arrancaría analizando que hay un juego, pero le gana la carne. Lo que pasa es que los viernes quizás empezaría a enfarrar. Duraría mucho porque daría contenido.
1: Sebas, por ejemplo.
2: Mira, yo siento que Sebas lo amarían todos dentro de la casa porque sería un bacán, sería un man inteligente, no empezaría a mariquear.
3: Sí, sí.
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1: Ni adentro ni afuera. 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
4: Y ahí nos daríamos cuenta del morrongo que es Peláez, porque Peláez es un morrongo. Porque según él no remoja la mecha. Y yo me he dado cuenta de unas cosas. Y amanece con la damita y le dice, me la comí con respeto. ¡Chu! Soy alérgico a los morrongos, doctor.
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0: con su canción Bombón y con esta iniciamos una hora de música. Si apenas se conectan, soy Camila Nao y me encanta acompañarlos en este fin de semana. Hoy sábado 20 de julio del 2026. Súbanle volumen a su radio y disfrute porque estamos con mesas en vivo en modo crossover con los 40. ¡Bienvenidos!
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0: DJ Robert, el original, en este fin de semana con los

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para que usted me escriba desde dónde está conectado y me cuente qué canción quiere escuchar y qué quiere programar en esta hora. Seguimos con mucha más música y me voy con Party Choker Remix, esta canción de John Briel, Ryan Castro, Alex Crack y Jota.

tenemos a Mele con su canción Quédate en este fin de semana. Y para todos los amantes de las películas de Disney, les cuento que el live action de Moana llegará a Colombia a los cines en el mes de julio. Si quieres saber

su canción en Boobaloo y los invito a que vayan ya mismo a nuestro canal de YouTube Los 40 Colombia para que usted vea todas las entrevistas de Team Hater, la de Los Impresentables, también vea las actualizaciones de La Caja de Pandora y los últimos episodios de Más de 40. Pendiente.

encontrar a DJ Robert en Instagram como @DJRobertOriginal. Y a mí me pueden encontrar como @SoyCamilaHM. Nos escuchamos mañana domingo, domingo electoral, con buena música y más mezclas en vivo. Pero no se despeguen porque a las 5 de la tarde es nuestros DJs de fin de semana. Antes de irme, los dejo con Elena Rose. Esto es Amén Bebé y suena en los 40. ¡Chao!

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0: colombiana, con el europaisa, con el marinito. La venta ya búlgara, el tío.
1: Qué rico.
0: Así de rico. Eso suena muy rico.
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